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2: Son las 9.
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Iniciábamos el programa escuchando Divertimento a la manera húngara de Franz Schubert en la transcripción orquestal realizada por Franz Liszt. Una página poco frecuente, fruto de la admiración que Liszt profesó al compositor vienés Schubert. Interpretaba la orquesta Wiener Academy bajo la conducción de Martin Hasselbock. Muy buenas noches. Queridos amigos, desde Emisora Raíces les saluda Margarita Miranda Demitrov. El centro de nuestra audición está dedicado a una de las grandes cumbres del sinfonismo del siglo XIX. De Franz Schubert, la Sinfonía en Do Mayor, Deutsche 944, conocida como La Grande. Terminada en los últimos años de la vida de Schubert, esta obra es el retrato de un genio en su madurez. Un creador que, aún partiendo prematuramente, dejó huella indeleble en la arquitectura del sonido. La interpretación corre a cargo de la Staatskapelle de Dresde, dirigida por el maestro Herbert Blomst.

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2: Son las 11:00.

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2: Son las 12.

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2: Es la 1:00.

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2: Son las 2:00.

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2: Son las 3:00.

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2: Son las 4:00.

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2: Son las 5:00.

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2: Son las 6:00.

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2: Son las 7:00.

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2: El dulce olvido de los años tiene algo de traición y algo de misericordia. A veces me descubro buscando una llave que no sé dónde dejé, preguntándome por una camisa azul que parece haberse desvanecido en el aire, o tratando de reconstruir la fecha exacta en que nos encontramos por primera vez. Hay cumpleaños que ya se me escapan, nombres que se diluyen, historias que antes contaba con una precisión y que ahora ya se me deshacen entre las manos. Sin embargo, no todo en el olvido es pérdida. He cruzado la vida con más de 80 años a cuestas y no ha sido un camino fácil. He visto partir a tantos, amigos entrañables, familiares queridos, rostros que fueron parte de mi cotidianidad y que hoy habitan únicamente en ese territorio frágil de la memoria. Cada despedida ha dejado una marca, una herida que en su momento dolió con una intensidad que parecía insoportable. Algunas de esas heridas las quise olvidar, otras aprendieron a quedarse en silencio acompañándome sin hacer ruido. La vida con su terquedad me ha ido llenando de experiencias, algunas luminosas, otras oscuras, pero todas necesarias. He amado, he perdido, he vuelto a empezar más veces de las que imaginé. Y ahora, cuando la memoria comienza a jugar sus propias cartas, entiendo que tal vez el olvido

0: olvido también cumple su función. Suaviza los bordes del dolor, borra detalles innecesarios y deja apenas lo esencial, lo que verdaderamente importa. Porque al final lo que permanece no es la fecha exacta ni el lugar preciso, sino la emoción. Permanece la risa compartida, el abrazo sincero, la mirada cómplice, permanece el amor, que curiosamente es lo último que se olvida. Hay días que me desespero un poco, no lo niego, me incomoda no recordar, sentir que algo se me escapa, pero luego me detengo, respiro, agradezco haber llegado hasta aquí, ¿sí? Con esta historia llena, con el corazón todavía capaz de sentir, con la conciencia clara de haber vivido. Quizás el olvido sea también una forma de descanso, una manera en que la vida nos va preparando poco a poco para soltar definitivamente, para irnos desprendiendo de lo que pesa, de lo que duele, de lo que ya cumplió su tiempo. Hoy, a esta edad, miro hacia atrás sin amargura. Lo vivido, bueno o malo, ha sido mío. Y aunque algunas escenas se borren, sé que dejaron sus huellas en lo que soy hoy.
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2: Son las 8.
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3: Un encantador día para todos. Bienvenidos a Una Excelente Mañana por Raíces, con música durante las próximas 4 horas para mimar su buen gusto musical. Iniciamos con la soberana Cassandra Damirón cantando Reina. Bobby Hackett con el instrumental de Put Your Dreams Away. Y Ernesto Cortázar con otro instrumental, Remembrance.

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1: My baby loves loving, nos dice Ronnie Eldridge. Luego, This Masquerade con The Atmospheres y Perfidia con Fran Purcell.

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Henry Mancini, Edgar Bill y John Barry se preparan para ofrecernos los instrumentales de Darling Lily, A Taste of Honey y Look Around.

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On the Street Where You Live, clásico interpretado por el violín Stradivarius de André Rieu. Y Maintenant y Las Hojas Muertas, dos obras francesas a cargo de la Orquesta Románticos de Cuba. Y Nostalgia con Francis Goya cierra la oferta.

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De Cole Porter, Night and Day, interpreta Frank Jaxfield. Luego Pedro Castro con Somos. El legendario Duke Ellington y su orquesta con Don't Get Around Much Anymore.

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2: Son las 9.
3: Continuamos una excelente mañana por Raíces con el maestro Mantovani interpretando Don't Want to Walk Without You. Víctor Silvestre con It's All Right With Me y Danny Wright despide esta parte musical con New Beginnings.

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0: Al Cayola, su guitarra, André Previn y una inspiración de Armando Manzanero ocupan este espacio musical con los nombres de tema de la película La Strada, I Love a Piano y Nada Personal.

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1: The More I See You es el tema que inicia la siguiente oferta con Roger Williams. Sigue Usted para evocar tu memoria emocional con Ángel Roque y Jerome Edmond con otro para evocar tu memoria emocional que se titula Feelings.

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1: De la película The Man of La Mancha, The Impossible Dream. Brown Journey en la interpretación. True Love nos brinda The Living Strings y Quisiera Estar Contigo con Peter Dallas despiden esta hora.

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2: Son las 10.
3: Entrando en la tercera hora de una excelente mañana por Raíces, Byrne, Ward, Cox, Sid Dale, y Orquesta y David Wilson inician con Reminiscence of a Motion Picture, A Woman Needs Love y Come Prima.

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Guantanamera es el tema que nos brinda Tony Hatch y Orquesta. Luego, el magnífico trío de Barenboim, Mederos y Consol nos llevan al verano porteño. Y Jack Gleason cierra con My Baby Just Cares for Me.

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Unforgettable, clásico de clásicos con Ray Anthony. My Romance interpreta Anna Clyde y Funny Girl nos brinda el maestro André Costellanos.

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1: El cantante Al Martino es nuestro invitado de hoy. Al Martino nació el 7 de octubre de 1927 en Filadelfia, Estados Unidos. Comienza a destacarse en la década de los 50 con el éxito Here in My Heart y logra múltiples éxitos en su carrera de más de 50 años. Trabajó como actor en la saga de El Padrino, donde también aportó su voz en la canción Speak Softly. Escuchemos hoy a Al Martino interpretando Here in My Heart, Strangers in the Night y Speak Softly.

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Al Martino era nuestro artista invitado hoy en una excelente mañana por Raíces. Cerramos esta hora con Blues I Can't Forget, interpretado por Errol Garner, Little Boy Lost de la película Pieces of Dreams con Michel Legrand y Lluvia de Estrellas con Raúl Di Blasio.

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Nuestro Francisco Casanova canta mi caoba del alma. Paul Moriart, I Love Breeze. Bruce Abbott y The North Star Jazz Ensemble cierra la primera oferta de esta última hora con I'm Getting Sentimental Over You.

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2: Son las 11:00.

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1: Witchcraft es el tema que nos brinda Joe Greaves y The Diggers. Luego Wayne Gretz con Moon River y del álbum The Best Music Instrumental, Sin Ti, para evocar tu memoria emocionada.

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1: Summertime evoca tu memoria emocional, Newell Uller. Zorba el griego, igual intención con Eric Conchel. If You Went Away, interpreta Héctor Estrada.

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1: 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Son las 11:30.

Johnny Douglas, Stephen Kammer y Francisco García, en la penúltima oferta del programa con Las verdes hojas del verano, Let's Fall.

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Stand by me, classico del The Royal Philharmonic Orchestra, Before the Last Leaf Falls con David Lance e When I Fall in Love, otro classico, despide il programma Frank Mills. Gracias por permitirnos acompañarles estas cuatro horas que esperamos que, con nuestra música, se haya convertido efectivamente en una excelente mañana por raíces para continuar esta semana. Hasta mañana.

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2: Son las 12.

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1: Frank Horace at the piano in one of his own arrangements, Autumn in New York.

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2: Es la 1:00.

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2: Son las 2.
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1: Hola, queridos amigos de Raíces, muy buenas tardes a todos. Soy Evelyn del Carmen y, como siempre a esta hora, es un placer darles la bienvenida a la música de nuestras tardes. Estaré junto a ustedes hasta las 4 y para iniciar tenemos con Ferrante, Angel of Music. Después con Oscar Peterson escucharemos Prelude to a Kiss y con Midnight String Quartet tendremos el tema Wake Up

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Para continuar acariciando sus oídos, tenemos Historia de Amor con James Galway, luego Second Time Around con la orquesta 101 Strings y el tema Estrada do Sol que nos trae Antonio Carlos Jobim.

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1: Para este bloque, los invitados: Emil Pandolfi interpretando Tilde Wasio, Rey Casas con el tema Alma con Alma y Levenger en la melodía Winter Portrait.

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0: Seguimos ahora con los temas Sabor a mí. Este nos lo trae Richard Clayderman. Luego Autumn Leaves, que viene a cargo de C. Sentner, y Volaré con Romantic Strings.

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1: Para despedir esta primera hora de programa, Paul Weston nos deleita con Georgia On My Mind. Ángel Roque nos regala después el tema Preso y con Billy May escucharemos I'll See You Again.

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2: Son las 3.
1: Muchas gracias, amigos, por continuar junto a nosotros, disfrutando de grandes éxitos musicales en esta segunda hora de la música de nuestras tardes. Para este bloque tenemos a Diana Krall interpretándonos I'm Through With Love, luego a Michael Chapdelaine con el tema As Time Goes By y a Nelson Riddle en The Wonder of You.

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A seguidas y para continuar mimando su buen gusto, escuchemos The Girl from Ipanema con interpretación de James Last, después la melodía Too Marvelous for Words a cargo de Eric Miller y For Once in My Life que nos trae Fantastic Strings.

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Disfruten de nuestra siguiente oferta. John Tesh nos interpreta la melodía April Song. John Williams y Boston Pops Orchestra nos deleitan después con The Shadow of Your Smile, y con Robert Farnon escucharemos I Had the Craziest Dream.

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1: 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Son las 3:30.

Continuamos ahora con Norry Barrymore, que nos deleita en I'll Get By. Johnny Keating nos regala después Night Train. Y Dan Troxell interpreta Can You Feel the Love Tonight?

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Para el final de esta segunda hora en la música de nuestras tardes, Giovanni con el tema titulado San Francisco, Bob Sotola, después interpretando Once I Loved, y Ross Lovell con How Are You Sleeping. Amigos, soy Evelyn del Carmen y fue un placer acompañarles hasta este momento. Continúen deleitándose con la música de nuestras tardes por Raíces.

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2: Son las 4.
3: Hola y muy buenas tardes. Gracias por estar con nosotros. Bienvenidos a la música de nuestras tardes. Soy Reinaldo Infante López. Estaremos juntos durante las próximas horas. Iniciamos con Jonette Smith, Someone to Watch Over Me. Luego seguimos con Kostya, Old Family Portrait. Y concluimos con Bobby Hackett, I'll See You in My Dreams. Buenas tardes y bienvenidos.

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1: En el siguiente segmento musical de Living Streams con Among My Souvenirs, da inicio a este segmento musical. Luego seguimos con la Morton Gold y Orquesta, La Comparsa. Y concluimos con Ronnie Aldrich, Snowbird.

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En el siguiente segmento, Magic Strings, Frank Purcell y Henry Mancini nos interpretan Júrame. Luego seguimos con Copacabana. Y concluimos con The Windmills of Your Mind.

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En el siguiente segmento, George Shearing nos interpreta In a Sentimental Mood. Luego seguimos con Big Tiny Little Canadian Sunset. Concluimos con André Rieu, You Are My Heart's Delight.

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1: En el siguiente segmento, Hugo Winterhalter nos interpreta a Ana. Luego Frank Jaxfield con The Song of the Trees. Y concluimos con Ferrante Tucker, el tema de la película El apartamento.

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2: Son las 5.
3: Seguimos con lo mejor de la música a través de Raíces, Bebu Silvetti. Nos interpreta Atmósfera. Luego seguimos con Mantovani, Lover, Come Back to Me. Concluimos con Víctor Silvestre, I Could Write a Book.

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Seguimos con lo mejor de la música a través de Raíces. Riga Recording Studio Orchestra nos trae I Only Have Eyes For You. Luego seguimos con Caravelli, Dios, cómo te amo. Concluimos con Enrique Chía, Rayito de Luna.

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A continuación, Sanfer nos interpreta Teal. Luego seguimos con Jim Haskins, My Ship. Concluimos con Roberto Pereira, Passions, Illusions and Fantasies.

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Seguimos con lo mejor de la música a través de Raíces. Muchísimas gracias por la sintonía. Soy Reinaldo Infante. A continuación, Roger Williams nos trae Sunrise Serenade. Luego seguimos con la Cincinnati Pops Big Band Orchestra por Ti Volaré. Y concluimos con Stan Kenton, Yesterday.

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2: Con la música de United Studio Orchestra, The Executive. Así iniciamos un nuevo segmento. Luego, Stranger in the Night con Steve Sue. Y concluyo con Harry James, Ruby.

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2: Son las 6.
3: Estamos iniciando una nueva hora musical a través de Raíces, Tony Bennett, Luis Arcaraz y Walter Wanderley. Nos interpretan Solitude, You'll Never Know. Y concluimos con Brazil,

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1: Con la música de Armic, Red Roses. Así iniciamos un nuevo segmento musical. Luego, Sid Dale Orchestra y I'm Confessing That I Love You. Concluimos con El Lago de los Cisnes, una versión de Akerbilge.

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Con la música de Vienna Symphonic Orchestra Project, One Moment in Time. Luego seguimos con Ray Anthony, Samba de Orfeo. Y concluimos con la London Promenade Orchestra, Ebb Tide.

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3: El dulce olvido de los años tiene algo de traición y algo de misericordia. A veces me descubro buscando unas llaves que no sé dónde dejé, preguntándome por una camisa azul que parece haberse desvanecido en el aire, o tratando de reconstruir la fecha exacta en que nos encontramos por primera vez. Hay cumpleaños que ya se me escapan, nombres que se diluyen, historias que antes contaba con una precisión y que ahora ya se me deshacen entre las manos. Sin embargo, no todo en el olvido es pérdida. He cruzado la vida con más de 80 años a cuestas y no ha sido un camino fácil. He visto partir a tantos, amigos entrañables, familiares queridos, rostros que fueron parte de mi cotidianidad y que hoy habitan únicamente en ese territorio frágil de la memoria. Cada despedida ha dejado una marca, una herida que en su momento dolió con una intensidad que parecía insoportable. Algunas de esas heridas las quise olvidar, otras aprendieron a quedarse en silencio acompañándome sin hacer ruido. La vida con su terquedad me ha ido llenando de experiencias, algunas luminosas, otras oscuras, pero todas necesarias. He amado, he perdido, he vuelto a empezar más veces de las que imaginé. Y ahora, cuando la memoria comienza a jugar sus propias cartas, entiendo que tal vez el olvido también cumple su función. Suaviza los bordes del dolor, borra detalles innecesarios y deja apenas lo esencial, lo que verdaderamente importa. Porque al final lo que permanece no es la fecha exacta ni el lugar preciso, sino la emoción. Permanece la risa compartida, el abrazo sincero, la mirada cómplice, permanece el amor, que curiosamente es lo último que se olvida. Hay días que me desespero un poco, no lo niego. Me incomoda no recordar, sentir que algo se me escapa. Pero luego me detengo, respiro, agradezco. Agradezco haber llegado hasta aquí, ¿sí? Con esta historia llena, con el corazón todavía capaz de sentir, con la conciencia clara de haber vivido. Quizás el olvido sea también una forma de descanso, una manera en que la vida nos va preparando poco a poco para soltar definitivamente, para irnos desprendiendo de lo que pesa, de lo que duele, de lo que ya cumplió su tiempo. Hoy, a esta edad, miro hacia atrás sin amargura. Lo vivido, bueno o malo, ha sido mío. Y aunque algunas escenas se borren, sé que dejaron sus huellas en lo que soy hoy.

Seguimos con lo mejor de la música a través de Raíces. André Costellanet nos interpreta Richard's Window. Luego seguimos con Enoch Lyde, Laura. Y terminamos con Ray Martin y su orquesta, Waltz of Paris.

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Con la música de Joe Hornell, Fly Me to the Moon. Así iniciamos un nuevo segmento musical. Luego seguimos con Romantic Theme, una versión de Mark Baldwin. Y concluimos con Les Brown, The Sound of Music.

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2: Son las 7.
3: Estamos iniciando nuestra última hora de transmisión de la música de nuestras tardes a través de Raíces. Peter Nero, Johnny Pearson y Paul Moriad nos interpretan Midnight in Moscow, Las verdes hojas de verano, y concluimos con Mom Credo.

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1: A continuación, Tommy y Eric con What a Wonderful World. Luego, la Orquesta Románticos de Cuba nos trae Alrededor del Mundo. Concluimos con Peter Brainer, Killing Me Softly with His Song.

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con la música de Ernesto Cortázar, Eumir Deodato y Newell Lawler. Estaremos disfrutando este próximo segmento. Iniciamos con One Voice Concerto. Luego, O Amor en Paz. Y concluimos con A Woman in Love.

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Seguimos con lo mejor de la música a través de Raíces. De la producción The Best Music Instrumental, How Deep Is Your Love. Así iniciamos un nuevo segmento. Luego la Orquesta Romántica de La Habana nos trae Bésame Mucho. Y concluimos con Pianos Barrocos, Te Extraño.

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1: Gracias por estar con nosotros. Esta es la música de nuestras tardes a través de Raíces, Gordon Lanford. Nos interpreta Laura. Luego seguimos con Brand Journey y Thin from Schindler's List. Concluimos nuestro programa con The Spring of Paris, September Morn. A ustedes, gracias por la sintonía. Les acompañó Reinaldo Infante López. Pásenla bien y hasta mañana.

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2: Son las 8:00.